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1: ¿Cuándo, paisano?
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1: A la mamá el cordero,
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0: Eso será ciertamente cuando la pasión no es vana. Cuando la pasión no es vana, porque besando a su hermana,
1: epa, compañero,
0: no me ha quedado ni un diente.
1: ¿Y de dónde le iban a quedar los dientes? 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

0: A ver cómo se arriesga.
1: A mi juego me han llamado. 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
1: ¿A usted también va a las carreras?
0: No, absoluto, güey.

paisano llaman al hombre. 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

son los cantores puebleros, mezcla de voz y silencio, que si poco tiene afuera, tiene un mundo en sus adentros.